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9:04, ¿cómo están amigos? Estamos arrancando un nuevo programa de Parada Mix a través de la 90.3 FM. Bueno, qué lindo día hoy, un viernes ya despejado, actualmente 15 grados de temperatura, ¿eh? Está fresquito, estamos arrancando la mañana, realmente me hace acordar los días de otoño. Así que bueno, acá estamos, ¿eh? Traje campera de vuelta, seguramente va a ir subiendo un poco la temperatura a lo largo del día, pero bueno, 15 grados ahora mismo. Te comento en breve, ¿sí?, cómo va a estar el clima a lo largo de este día viernes y también, por supuesto, ya para el fin de semana. 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Bueno, hay mucho para comentarte en el día de hoy. Tenemos en breve la agenda cultural del fin de semana. Vamos a hablar también de algunas efemérides del rock, la noticia loca, un poco de cine, de música. Bastante variado el programa, así que te invito ya a que te sumes a la radio. Tenemos lindos clásicos también para compartir contigo. En breve va a estar sonando George Michael, también Nelly Furtado, Rob Stewart, David Bowie. Bueno, mucho. Puedes hacer los pedidos musicales también a través del 0972-9191. Estamos saliendo en vivo desde paraguay.com y como siempre puedes seguirnos en Instagram como @radiomix_py.

Estuve viendo que para la hora de la votación, al menos si es que te vas temprano a la mañana, el domingo no marcan lluvia. Esto parece que va a estar llegando recién hacia el mediodía o a la siesta. Así que bueno, para la gente que de repente va a estar pendiente de eso, cómo va a estar el clima el domingo, que se vienen las votaciones. Bueno, ahí en las primeras horas de la mañana al menos tenés lindo día y ya se va a ir empeorando un poquito más hacia tipo 12, 1. Así que te comento en breve también eso porque me estaban preguntando por el tema de las votaciones, cómo va a estar el domingo sobre todo. Bueno, hablamos en breve nada más del clima. Ya te invito también a que puedas seguirnos a través de WhatsApp, si quieres escuchar algún tema, dedicarle alguna canción a alguien, estar pendiente de lo que vamos a estar pasando hoy, bueno, escribime, ¿sí? Si quieres seguirme también en Instagram, estoy como @miguetorcida. Momento de arrancar con buena música. Empezamos Parada Mix en este viernes. Bienvenidos.

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Muy bien, estoy de vuelta, 9:30. 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Y entre tanta información y datos que leemos,

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Lindo viernes hoy, 28 grados de temperatura con un cielo totalmente despejado durante toda la jornada. Esto va a estar cambiando mañana, ¿sí? 18 de mínima, 31 de máxima. Llueve mañana, día sábado, a partir de la siesta nuevamente. Y el domingo finalmente no, ¿eh? Así que bueno, para la gente que estaba preguntando por el tema de las elecciones, bueno, el domingo no hay lluvias. Tenemos 19 de mínima, 27 grados de máxima. Nublado por la mañana y ya saliendo el sol nuevamente por la tarde. El lunes arrancamos la semana nuevamente con un día nublado, 17 de mínima, 23 de máxima. Así que bueno, esto está cambiando constantemente. Hasta ayer teníamos lluvias el día domingo. Finalmente no llueve el domingo, sí el día de mañana. Pueden seguir disfrutando de la buena música. Acá estamos a través de Radio Mix 90.3 FM y ya van llegando los pedidos de la mañana. Hola Miguel, ¿qué tal? ¿Puede ser un tema de Gorillaz? Por favor, estoy en sintonía desde Mariano Roque Alonso, dice Cristian. Así que bueno, vamos a ir cumpliendo a poco con los pedidos. Seguimos disfrutando de las canciones y en breve tengo también la agenda cultural del fin de semana. ¿Qué puedes hacer ya a partir de hoy? Bueno, te comento en breve. Wild dogs.

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Muy bien, estoy de vuelta a 10 de la mañana. Hablemos de la agenda cultural del fin de semana, porque a partir de hoy ya puedes hacer muchas cosas. Por ejemplo, la actriz paraguaya Lali González regresa a los escenarios con Mamísima, una comedia que aborda la maternidad desde el humor y sus idealizaciones a partir de situaciones cotidianas como las tareas de la casa, los grupos de WhatsApp del colegio, la culpa y las exigencias de ser madre, pareja, profesional y mujer. Este espectáculo se va a estar presentando en la sala 5 de un conocido cine que está acá en la zona de Villamorra. Bueno, con funciones los viernes y sábados a las 21 horas y los domingos a las 20. La función de estreno ya está agotada y las entradas para las siguientes presentaciones están disponibles a través de Tiquetea, ¿eh? Así que cuestión de que puedas ingresar a las redes sociales y bueno, ver qué día está disponible. Por otro lado, también la obra teatral Gastón Egadín, El Parricida de Villamorra, escrita y dirigida por José Santiago Mazó Benítez, llega el día de mañana y el domingo a las 20:30 en la sala La Correa. Esto es con una apuesta de un elenco que recrea un crimen ocurrido a comienzos del siglo XX, cuando la familia Gadín fue asesinada dentro de su quinta en Villamorra. Así que bueno, también quiero comentarte que las entradas cuestan 80.000 guaraníes anticipadas y 100.000 guaraníes en puerta. También por otro lado, seguimos con las actividades culturales porque la comedia Emergencias, Risa, en este caso No Puede Esperar, bueno, se despide de las tablas con tres últimas funciones en el Teatro Latino. Esta obra está protagonizada por Enrique Pavón, también Daniel Buick, Gustavo Corbalán y otros actores, con funciones hoy, mañana a las 21 horas y el domingo también a las 20, con entradas en venta por Tiquetea. Así que te repito, se llama Emergencias, La Risa No Puede Esperar. Los horarios, hoy y mañana a las 21 horas y el domingo a las 20. También por otro lado, comentarte que el coro de niños Arbita presenta Atrévete a Soñar, una aventura escénica musical que invita a acompañar a un grupo de aprendices en un viaje de sueños, desafíos y emociones. La función va a ser el día de mañana a las 20 horas en el Teatro Municipal de Fernando de la Mora y la propuesta busca acercar al público a una historia sobre el miedo, el coraje y la importancia

animarse a perseguir sus propias metas. En este caso también tiene entradas a 80.000 guaraníes y en puertas salen 100.000. Por otro lado, también para cerrar, comentarte que en el Centro Cultural del Puerto, desde las 10 de la mañana, a partir de este sábado, se realiza una nueva edición de Vinilo Cultural con expositores y coleccionistas de vinilos, CDs y cassettes, ¿eh? Así que si te gusta la música de antes, cómo se escuchaba la música anteriormente, bueno, va a estar todo disponible, vinilos, cassettes y también CDs. Esta jornada va a contar también con un DJ y varios artistas que van a estar presentes ahí en el lugar, ¿eh? Así que bueno, lindo fin de semana tenemos, ¿eh? Bastantes cosas para hacer. Estoy viendo también que en el espacio cultural se puede visitar la exposición, bueno, de un banco obviamente, Maestros del Arte Popular e Indígena del Paraguay, ¿eh? El Fuego que Queda, con curaduría de Freddy Casco y Fernando Alén. Esta muestra reúne obras realizadas mediante técnicas como arte textil, talla en madera, dibujo, pintura y cerámica, y va a estar habilitada de 14 a 19 horas. Esto va a ser el día de mañana también, ¿eh? Así que para cerrar y comentarte la última noticia de la agenda cultural, bueno, es esa. Sigue las canciones, sigue la música acá en Radio Mix, amigos. Estamos repasando un poquito qué puedes hacer en este viernes y también el fin de semana.

Muy bien, estoy de vuelta, 10 con 18 minutos, y quiero hacerte acordar que el día de hoy Punto Pharma está nuevamente con los mega descuentos. 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Van llegando más mensajes en esta mañana. Dice: hola amigues, soy Francisco, desde Luca te estoy escuchando. Quisiera escuchar la música de Marillion, por favor, me dice. Bueno, vamos a ir pasando algo de Marillion sin problema. Muchas gracias por comunicarse a la audiencia que está ahí prendida al programa. Vamos a más canciones, ¿les parece? En breve comento también las efemérides del rock en esta mañana de viernes.

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Muy bien, estoy de vuelta sonando David Lee Roth con Jazz a Gigolo, tema del año 1985, y momento de comentarte algunas efemérides en esta mañana. Por ejemplo, un 2 de octubre de 1971 llega al número 1 Maggie May en Estados Unidos de Rob Stewart. También por otro lado comentarte que un 2 de octubre de 1970 sale el LP Atom Heart Mother de Pink Floyd. Este álbum constata de 6 temas, siendo la canción principal Atom Heart Mother una suite de aproximadamente 23 minutos de duración. También por otro lado comentarte que tenemos novedades con respecto a Sting, porque un 2 de octubre de 1951 nacía Sting. El músico se unió a The Police en 1977 como vocalista y bajista, junto a Stuart Copeland en la batería, Andy Summers en la guitarra, y juntos crearon un sonido que fusionaba el rock, el punk y el reggae. The Police también se convirtió en una de las bandas de rock más exitosas de la década de 1980. También un 2 de octubre de 1950 nace el guitarrista de Genesis, Mike Rutherford. Y para cerrar también comentarte que tenemos un 2 de octubre de 1945 el nacimiento del músico Don McLean. Así que bueno, alguna fecha para compartir en este viernes con ustedes. Seguimos con la buena música acá en Parada Mix. 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Ahora sí, sigue la música, 21 grados actualmente de temperatura en la ciudad de Asunción.

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1: Estoy de vuelta, entramos a la última hora de nuestro programa y está sonando Robbie Williams de fondo con Rock DJ porque volvió a la Argentina Robbie Williams después de 20 años. Se lo vio muy contento, pidió disculpas por estar tanto tiempo sin volver a acá, a Sudamérica básicamente, ¿no? En este caso a Buenos Aires. Bueno, y regresó con su Britpop Tour donde repasó su carrera y presentó algunas de las canciones nuevas que tiene Robbie Williams. Fue a las 21:30 el show que arrancó justamente con el artista que apareció en el escenario junto a sus músicos y bailarinas para repasar su carrera y presentar algunos de los temas de su último disco Britpop en la primera de las dos noches, que justamente son tres en total, pero bueno, acá estamos viendo ya de lo que están publicando, ¿no? Las imágenes, videos de los primeros dos conciertos en Argentina. Let Me Entertain You fue la canción que arrancó con un set que tuvo un importante, digamos, escenario, una apuesta muy buena, con pantallas que mostraron cada movimiento del cantante, una pasarela también que el artista y sus bailarinas recorrían, interactuando con el público. Y como les decía, dijo: lamento mucho que pasaron 20 años, fue mi culpa, es culpa mía y lo siento, tuve que ir a rehabilitación 15 veces, pero ahora estoy bien, fueron las palabras que dijo Robbie Williams. Hoy los voy a...

detener. Soy un showman y se pueden sentar ahora. La celebración, bueno, siguió después con Rocket, también Rock DJ, donde el estadio se volvió una discoteca, básicamente, porque las luces eran espectaculares. Parecía realmente que había una disco ahí en el espectáculo. Y bueno, fueron muchos temas clásicos, otros nuevos también, que la gente por primera vez escuchaba y con buena respuesta también del público. En las pantallas también se pudieron ver fragmentos de su película Better Man, donde Robbie aparece caracterizado como un mono, ¿sí? Así que bueno, tuvo un poco de todo el show. Pueden ver los videos, han subido ya fanáticos, también la gente de la prensa. Bueno, hay muchos detalles ya de este show. Y como te digo, son 3 en total los conciertos, ¿eh? 2 noches hasta ahora es lo que podemos conocer. Te voy a dejar con Robbie Williams, esta canción Rock DJ, tema del año 2000, un super clásico, ¿te parece? Seguimos disfrutando de buena música en esta mañana de viernes.

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Muy bien, estamos de vuelta, 11 con 30 minutos. Hablemos del virus del papiloma humano, porque es la transmisión sexual más frecuente. En este caso, el 99% de los casos de cáncer de cuello uterino están relacionados al virus. El 80% de las personas sexualmente activas estuvieron o estarán en contacto con el virus del VPH. Mujeres de 30 a 65 años pueden realizarse la prueba. Es gratis, sencilla, rápida y por sobre todo sin dolor. Se clasifican en las de alto riesgo y bajo riesgo. Y en su mayoría, por ejemplo, también se contagia por lesiones del HPV durante las relaciones sexuales. Es lo más común, generalmente por eso. Por ejemplo, si un hombre tiene verrugas en el pubis, puede transmitirlas a la piel de su pareja. Y en cambio, si posee lesiones en el órgano genital, la transmisión podría producirse a la vagina y al cuello uterino. Una prueba a tiempo puede salvar tu vida. 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Y hago un repaso nuevamente de la cartelera de cine para este fin de semana, que puedes ver, por ejemplo, en nuestro país. Por ejemplo, Digger es la nueva película de que está protagonizada en este caso por Tom Cruise, ¿sí? También Verity, La Sombra de un Engaño, Resident Evil, Noche Cero, Avengers Endgame, también que continúa en cartelera, El Corazón de la Bestia con Brad Pitt, también Vertigo 2, la película que te comentaba en la semana, y La Sombra, ¿eh? Así que bueno, tenés un poco de terror, acción, suspenso, también algunas películas cómicas, un poco de todo para poder elegir qué querés ver este fin de semana. Sigue la música, amigos, a la vuelta, estoy llegando a la parte final de Parada Mix.

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Muy bien, me voy retirando. Ya se viene Natasha para arrancar Destino Mix. Quédate en sintonía de la radio. Estamos a través de la 90.3 FM. Esto fue Parada Mix, amigos. Les deseo un excelente fin de semana. Acuérdense que hoy la máxima es de 28 grados, como les decía, y vamos a tener un cielo totalmente despejado en Asunción. Las lluvias se hacen presentes a partir de mañana. 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Buen fin de semana para todos. Hasta el lunes. Chau.

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0: 24 minutitos pasan de las 12 del mediodía y seguimos disfrutando de buenas canciones. Así estamos disfrutando September, que regresó al Billboard Hot 147 años después. En el mes de septiembre volvió a este ranking, posicionándose nuevamente y sumó 6 millones de reproducciones oficiales. Y lo escuchás aquí por la 90.3 Radio. Bueno, hablemos del clima. Sí, actualmente tenemos una temperatura de 24 grados, sol a pleno, la mínima para hoy es de 15. ¿Y qué dice meteorología de cómo va a estar este fin de semana? Fin de semana de elecciones, también se prevén jornadas cálidas y posibles lluvias. Dice meteorología que se espera un día fresco a cálido con cielo mayormente nublado con máximas de hasta 28 grados. Ya el día de mañana el ambiente se va a tornar más caluroso, incluso alcanzando los 31 grados, aunque la dirección de meteorología advierte sobre lluvias dispersas y tormentas eléctricas. Ya para el día domingo 4 de octubre, día de las elecciones municipales, el pronóstico indica un clima ya fresco a cálido, cielo mayormente nublado con vientos del sudeste y probabilidades de lluvias dispersas con temperaturas que oscilarían entre los 27 grados la máxima y 18 la mínima. La inestabilidad y las precipitaciones dispersas van a persistir hasta el día lunes, marcando un leve descenso en la temperatura con máximas que rondarían los 24 grados. El día de anoche luego estuvo muy fresco, bajó la temperatura ayer, así que se sintió y se va a mantener así, cálido por el día. Ya al caer la tarde, noche, vamos a tener mínimas de hasta 15 grados. Así que bueno, abrigarse, llevar camperita para evitar los resfríos. Te recordamos el WhatsApp de la radio para que te vayas comunicando con nosotros al 0972-9191. 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Tenemos mucha info para compartir con ustedes. Bueno, también desde hoy la Secretaría Nacional de Deportes no permite el ingreso de vehículos por los World Skate Games. Desde el 2 hasta el 18 de octubre, la Secretaría Nacional de Deportes restringe el acceso de vehículos particulares a su predio por el inicio de los World Skate Games Asunción. La disposición establece el ingreso exclusivo de traslados con identificación oficial, por lo tanto los visitantes estacionarían sus rodados en los alrededores del complejo. El World Skate Games reúne 11 deportes en eSport, 40 disciplinas bajo la organización de comités nacionales e internacionales con altos estándares operativos. Se viene con todo. Muchos deportistas van a estar en el país. También Paraguay se prepara para 2 semanas con más lluvia de lo normal, según meteorología. Paraguay tendrá más lluvias y tormentas de lo normal del 1 al 13 de octubre, según proyecciones de la Dirección General de Meteorología. En la primera semana las temperaturas estarán por debajo del promedio para la época del año y se normalizará en la segunda semana. El tema del niño que se está viniendo, así que ojalá se puedan poner en orden el tema de los las alcantarillas, el desagüe pluvial, para evitar estos problemas que tenemos de raudales. Seguimos disfrutando buenas canciones aquí por la 90.3 Radio Mix.
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0: Tres minutitos van pasando de las 13 horas y seguimos disfrutando de buenas canciones aquí por la 90.3. 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

Seguimos disfrutando de buenas canciones aquí por la 90.3. Estamos escuchando a David Bowie con esta canción del año 1975, Fame. 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Bueno, tenemos elecciones el fin de semana y esto también trae una serie de restricciones, ¿eh? Hablemos de la veda electoral, porque ¿qué dice? Las elecciones municipales del 4 de octubre traen estas restricciones sobre la venta de bebidas alcohólicas, los espectáculos públicos y otras actividades. Desde hoy a las 12 de la noche quedan prohibidas las propagandas políticas y las actividades de proselitismo 48 horas antes de la votación. También mañana sábado 3 de octubre a las 19 horas ya comienza la prohibición de vender bebidas alcohólicas y realizar espectáculos públicos 12 horas antes de los comicios. Que está prohibido durante esta jornada y rigen varias restricciones establecidas en el artículo 195 del Código Electoral. Por ejemplo, vender bebidas alcohólicas durante el periodo de prohibición, realizar espectáculos públicos hasta 2 horas después del cierre de los comicios, formar grupos o aglomeraciones a menos de 200 metros de los locales de votación, por supuesto el tema de portar armas e instalar mesas de consultas de partido a menos de 200 metros de los centros de votación. También los espectáculos públicos están prohibidos desde las 19 horas del día de mañana. Así que bueno, estas son las prohibiciones que tenemos durante este periodo. Así que ya sabes, a partir de las 19 horas ya se prohíbe la venta de bebidas alcohólicas. Le mandamos un saludo a la gente que se va comunicando con nosotros al 0972-9191. Ya se está comunicando Jorge con nosotros, ¿eh? Nosotros te seguimos acompañando con buenas canciones hasta las 15 horas. Esto es Destino Mix.

23 minutitos van pasando de las 13 horas y estamos disfrutando de buenas canciones aquí por la 90.3. Estamos escuchando Aja con esta canción Takes of Me de 1984. ¿Y sabías que una de las canciones más famosas de los 80, la que estamos escuchando, casi quedó en el olvido? Porque cuando salió por primera vez en el año 1984, solamente vendió 300 copias. Sí, así como escuchaste, esta canción solamente vendió 300 copias, ¿eh? Y la canción volvió a grabarse y volvió a lanzarse y otra vez prácticamente pasó desapercibida. Pero la banda insistió, Warner decidió darle una última oportunidad y apostó por un videoclip totalmente diferente para la época. Una mezcla de imágenes reales con animación dibujada a lápiz, como si la historia saliera de un cómic. Y así, Take of Me

Pasando de las 13 horas y seguimos disfrutando de buenas canciones aquí por la 90.3. Le quiero mandar un saludo muy especial a Oscar, que nos está escuchando desde Santísima Trinidad. Hola, hola amiga Nati, está buenísima y excelente la programación. Soy Oscar de Santísima Trinidad, oyente fanático de la radio, de Radio Mix, por supuesto, nos dice. También un saludo a Miriam Franco, que estará en la oficina, y por supuesto también a Jorge. Y otro saludo muy especial a Carlos Legal, que está sintonizando en la 90.3. 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Tenemos muchísimas cosas para regalar y también vamos a tener una super entrevista con la actriz Milagro Walter, porque ya baja el telón la obra de teatro Emergencias. Este fin de semana es su último fin de semana y ella nos va a tirar la precisa y también te vamos a regalar un par de entradas para que vayas a disfrutar de esta super obra que se despide. 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Hoy también tenemos fútbol, sí señores, Paraguay versus Colombia, la prueba exigente. La selección paraguaya afrontará hoy su segundo amistoso de la fecha FIFA y esta vez tendrá enfrente un desafío con mayor exigencia. La albirroja se va a medir con Colombia desde las 21 horas en el Sport Illustrated Stadium en Nueva Jersey, en otro paso dentro del nuevo camino que encabeza Gustavo Alfaro. Paraguay llega al duelo con el impulso de la victoria 2-0 sobre Bolivia en Washington. Hoy tenemos fútbol, 21 horas, la albirroja se enfrenta a Colombia. Por otro lado, me gustó mucho esta info y quiero compartir con ustedes una info internacional, porque en Moscú se hace la primera clase de guaraní y reúne a 100 personas. Más de 100 personas participaron en Moscú en la primera clase abierta de guaraní. La actividad fue organizada por la Embajada del Paraguay y la Biblioteca Margarita Rudominio. El lingüístico paraguayo David Galeano Oliveira estuvo a cargo de la clase, donde abordó los orígenes de la lengua, la cultura.

cultura de los guaraníes y además realizar ejercicios con los participantes, ¿eh? Así que bien por el idioma guaraní y bien por la albirroja también, que tenemos hoy fútbol a las 21. Hasta las 15 horas hacemos Destino Mix, así que acomódate y subile el volumen.

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21 minutitos pasan de las 14 horas y seguimos disfrutando de buenas canciones aquí por la 90.3. Le mando un saludo muy especial a Dionisio también, que ya se está comunicando con nosotros. 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Muchísimas gracias, Ofelia Café. 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Uno en término medio para los que les gustan los sabores más suaves, y otros más fuertes para los que les cuesta de repente arrancar la mañana. Y justamente ya que estamos hablando de café, te quiero contar lo que dice la ciencia, porque dice que el café sin azúcar puede reducir el riesgo de demencia. Diversos estudios han encontrado que las personas que consumen café con regularidad presentan una menor incidencia de algunas enfermedades neurodegenerativas, cuales entre ellas está el Parkinson. En ciertos estudios también el deterioro cognitivo. Parte de esta asociación se investiga por la cafeína, por los compuestos antioxidantes polifenoles presentes en el café. Dice que añadir azúcar no anula los efectos de la cafeína ni los antioxidantes, pero es mejor no añadir el café así negro oscuro. Yo de repente le pongo edulcorante, o dice ponerle miel también para endulzar, es una buena y sana opción, así que ya sabes. Bueno, ahora te quiero hablar de este artista que la está rompiendo con todo. Sí, señores, te estoy hablando de Robbie Williams, porque Robbie Williams está en la Argentina, volvió después de 20 años y dedicó unas palabras al fútbol, dedicó unas palabras a Maradona y a Messi. Dijo que la mano de Dios del 86 fue uno de los mejores goles que vio en su vida. No es la primera vez que elige a Diego por encima de las figuras de su propio país, y dice que es muy fanático de Messi también. Así que esas fueron las palabras de Robbie Williams. Ahora te dejo con esta canción, Angel.

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0: 44 minutitos van pasando de las 14 horas y seguimos disfrutando de buenas canciones aquí por la 90.3. Y bueno, te estaba hablando en el bloque anterior de emergencias, porque baja el telón este fin de semana con las últimas 3 funciones. Y vos tenés que ser parte de esta super obra donde retrata todo lo que está sucediendo en los centros asistenciales de salud. Pero para más detalles, ya está conmigo una de las actrices que va a estar también este fin de semana ahí, Milagros Walter. ¿Cómo estás, Milagros? Bienvenido, bienvenida, mejor dicho.
1: Hola Nati, un gusto, gracias por el espacio. Así mismo cerramos emergencias este fin de, nos despedimos oficialmente.
0: Realmente esta puesta en escena que retrató todo lo que se vio.

0: en los centros de salud y lo llevó a la comedia, a la risa. ¿Qué puedes contarnos acerca de esta obra que la gente todavía no vio? ¿Qué se va a encontrar este fin de semana?
1: Bueno, Nadia, aparte de las risas y del año, se van a encontrar también con muchas realidades, van a empatizar mucho también con todos estos personajes, que creo que en algún momento en alguna sala de hospital nos habremos cruzado con esa enfermera, ese doctor, esa señora que siempre está en el hospital. Entonces, van a reflexionar también, como mencionaste, aparte de reírse, también van a salir con un lindo mensaje, y reflexionar sobre todo lo que también sucede en nuestro país, porque a veces nos reímos, pero es de situaciones que vemos que es la realidad también en nuestro día a día.
0: Bueno, entonces la invitación está hecha en el Teatro Latino este fin de semana, si nos podés pasar los horarios, Milagros.
1: Sí, están todos invitados este viernes y sábado a las 21 horas y el domingo a las 20 horas en el Teatro Latino. Pueden adquirir sus entradas por Tiquetea. Mejor que compren ya anticipado, pero también pueden comprar ahí en el teatro.
0: Bueno, y la invitación está hecha, es para ir a ver con toda la familia, con tu papá, con tu mamá, con tu hermana, con la novia. Es una obra realmente donde te vas a divertir, vas a ver situaciones, como estaba diciendo Milagros, cotidianas que suceden en los centros de salud, pero llevados a la risa. Y si podés contarnos acerca del elenco para que la gente sepa también quiénes son partes de emergencias.
1: Sí, vayan siempre con la familia, con los amigos. Ahora este fin de semana vamos a estar a full, así que están todos invitados, todos se van a reír desde los niños hasta los adultos. Y bueno, nuestro elenco es maravilloso, grandes comediantes, Enrique Pavón, Gustavo Corbalán, Dani Wick, Leti Panambi, yo Milagros Walter, estamos ahí para hacerle reír a la gente, para que puedan hallarse, hacer terapia, porque el humor también es terapia, es para divertirse, desestresarse también un poco.
0: Exactamente, así que la invitación está hecha este fin de semana en el Teatro Latino. Para más info en las redes sociales también pueden encontrar del Teatro Latino. Muchísimas gracias, Milagro, y yo les recomiendo que vayan. Yo ya al decir emergencia ya me estoy riendo porque realmente es una hora para reír. Salís llorando de la risa, pero con el corazón súper contento.
1: Sí, gracias, muchas gracias, Nati. Y bueno, invitados a todos. Y si quieres volver a ir a ver, también estás invitadísimo otra vez.
0: Claro que sí, vamos a estar ahí presentes. Bueno, muchísimas gracias, Milagro. Nosotros te dejamos y seguimos disfrutando de buenas canciones aquí por la 90.3.

Bueno, así que vamos a la parte final de esta programación viernes aquí en Destino Mix. Yo soy Natalia Barrera, fue un placer acompañarte. 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Te deseo que tengas un excelente fin de semana. Nos escuchamos el lunes. Chau, chau.

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Muy buenas tardes, señoras y señores. Arrancamos la jornada de hoy, día viernes de soltero. Qué lindo clima, qué lindo día, totalmente soleado y esperemos que se mantenga así el fin de semana. Soy Pitu Willis y hoy te acompaño, como siempre, hasta las 18 horas con muy, pero muy buena música. Comenzá a pedirme los temas al 0972-9191. El domingo se elige el intendente o la intendente de Asunción y de otros municipios. A votar bien, amiguito. Vamos a continuar con The Killers, All These Things That I Have Done. Y luego continúa más música aquí en Top Mix por Radio Mix 90.3.

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0: Bueno, nosotros seguimos, señoras y señores, aquí en Top Mix. Muchísima gente mensajeando, así que bueno, eso nos pone muy contentos, también solicitando los temas. Así que chicos, chicas, comiencen a mensajear al 0972-9191. 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
1: 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Muchísimas gracias, y bueno, gracias por estar presentes también acá. Nosotros los consideramos ustedes como una gran familia acá en Radio Mix 90.3. Muchas gracias.
0: Un placer, gracias a ustedes, que tengan buena tarde.
1: Gracias. Así estamos hablando con Natalia Noguera, la gerente de una de las sucursales. Espectacular, este tema, La gente, yo me quiero ir, los muchachos, para sacar el préstamo. Y cierto es. 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Que evidentemente siempre tienen que saber que los préstamos se dan acorde también a lo que vos ganás, ¿verdad? Entonces, pero siempre hacen un ajuste, siempre se encuentra una solución. 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Sigue la música, señoras y señores, y ya regresamos.

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no le pone onda a una música depresiva. Ahora quiero poner una música lenta, voy a poner, no sé cuál. 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

0: bueno, vamos cerrando y qué bárbaro, de la mano de Def Leppard, Pour Some Sugar On Me.
1: Cuando andaban skate era esta, papá, mi época de skate. Ya está el señor Gangi López con Música Entre Copas. Excelente fin de semana para todos y nos reencontramos el lunes, amiguitos. Hasta el lunes, adiós.

Bienvenidos a Música Entre Copas, a Radio Mix 90.3 FM, más música, buena música. Arrancamos la versión más esperada, la de viernes. ¡Qué gusto! Todo es fantástico cuando es viernes. Buenísimo. ¿Cómo están, amigos? Acá realmente muy, muy bien, ¿eh? Radio Mix 90.3 FM, más música, buena música. 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

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Así estamos, amigos. Tenemos mucho para hoy, ¿eh? Vamos a estar hablando de varias cosas, de la cultura vitivinícola, del mundo del vino, y también vamos a hablar de homenajes, claro que sí, hacia el final del programa, y recomendaciones también, ¿eh? En minutos me acompaña mi compañera y gran amiga Vane González. Nosotros, canciones, las mejores de todos los tiempos. DJ Ghost en la musicalización. Vamos con la banda Robert Smith, se llama The Cure, Boys Don't Cry, de aquel trabajo discográfico Three Imaginary Boys. Volvemos enseguida, Radio Mix, música entre copas.

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0: La banda de los hermanos Mike y Alice Korn, A Flock of Seagulls, con su The More You Live, The More You Love.
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0: Música entre copas. ¿Cómo estás, mi querida y gran amiga Vane González?
1: Muy, pero muy bien. ¿Quién puede estar mal un viernes?
0: Nadie.
1: Yo creo que nadie puede estar mal un viernes. Es que hoy es viernes y estamos en Música Entre Copas.
0: Sí.
1: Tenemos buenas canciones.
0: Tenemos todo.
1: Tenemos todo. Está agradable la temperatura, 25 grados, soleado. Está lindo. Está lindo el viernes, ¿eh?
0: Sí.
1: Está como para salir.
0: Está como para salir. O sea que invita desde la mañana, un día fantástico. Un clima, una temperatura ideal, maravilloso, y ahora la noche se va presentando espectacular. Todo lo que hacemos en aquello que tuvo mucho que ver Robinson Crusoe, que le puso viernes a uno de sus personajes.
1: ¿Qué?
0: ¿Te acuerdas de viernes?
1: No.
0: Robinson Crusoe le bautizó como viernes. A un personaje.
1: Ok, eso era una serie animada. ¿Qué era?
0: ¿Y Robinson Crusoe no sabe que era una novela?
1: No.
0: Ah, mira.
1: No.
0: Me siento viejo. ¿No? Sí, viernes le puso Robinson Crusoe, famoso. Bueno, el tema es el siguiente, mi querida amiga. Salir ideal, recomendación.

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0: 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Qué loco, chico. Me siento viejo. Bueno, viene un personaje,
1: ¿sí?,
0: indígena de la famosa novela Robinson Crusoe, pero allá en 1700 y algo.
1: Ah, no, viejísimos. Sí, de 1700 ya de, no llego.
0: De Daniel Defoe.
1: Ah, ok.
0: Así es.
1: No.
0: Y le bautizó Robinson Crusoe como viernes porque fue el día exacto de la semana en que le conoció y salvó la vida.
1: Ajá. Sí. Mira vos.
0: Así es. Robinson Crusoe le salva de morir, al menos de un grupo de nativos rivales, quienes que querían sacrificarlo a él.
1: Ah.
0: Y se hizo amigo de Viernes, que fue su, se convierte en su compañero fiel, amigo, después también fue su sirviente.
1: Ah.
0: Y sí, en una isla, hasta ahí no me acuerdo, después ya no. leí cuando era muy chico, así que deberíamos volver a leer. O por ahí también en algún momento leí en una, vi alguna, o alguna serie de televisión o algo así. Yo nomás, no soy tanto de ver películas, me parece que fue leyendo que supe todo. Y Viernes se llamaba uno de los indígenas, y bueno, que fue su sirviente después. Yo soy sirviente de cualquiera hoy en día con tal de salir de farrear esta noche.
1: En síntesis, ¿eh?
0: Buscando a mi Robinson Crusoe. Así, espectacular, realmente... fin de semana muy interesante. Mañana no se puede tomar. No, ¿no? Mañana, sí, mañana no se puede tomar.
1: No,
0: la votación.
1: Puede. Ah, mañana se vota.
0: No, el domingo se vota.
1: Ah, entonces sí.
0: Tenés que votar. Tomar. El día de mañana que salís y agarrás un pozo, no tenés, si no votaste, no tenés como quejarte de que ese pozo porque está ahí. Así que tenés que votar. Vota tú. ¿Sí? Yo votaré. ¿Sí?
1: Está bien, está bien. Hay que cumplir el deber cívico.
0: Sí, yo voto, no sé por qué, porque cuando me inscribí viví acá sobre San Martín. Y no sé por qué me anoté allá en una escuela que se llama República Argentina, que está en Cerro Coray, Constitución. No, creo que yo estaba y ya era uno, el último día, y mi mamá me llama a retar.
1: Ah.
0: Cuando esos los celulares no eran para mandar mensajitos, era para llamar.
1: Ah, claro.
0: Y entonces sí, mi mamá me llama nerviosa, no sé por qué está tan nerviosa, preguntándome si ya me anoté para votar. No sé qué era.
1: Empadronaste.
0: Sí, le dije, no, en todas partes. ¿Y dónde todas partes? ¿Y dónde estaba? Y estoy viniendo del centro, pero vengo sobre la calle Cerro Corá. Ah, bueno, ahí hay un escuela de República Argentina, bájate ahí y anotate. Y estaban yo también, justo me parece, no sé si era bien o algo así. Y sabía que más tarde iba a necesitar rubro para salir. Entonces le hice lo más caso. Y me fui, me anoté bien. Y llegué a casa y le mostré ahí. Habilitó el rubro para la salida,
1: claro,
0: del fin de
1: semana. Habilitadísimo.
0: Ya. Habilitadísimo. ¿Para qué le iba a poner nerviosa si es la que?
1: Sí, claro.
0: En ese momento proveía.
1: Y sí.
0: De balde. Ah, recuerdo, pero me queda re tras mano, pero ¿qué voy a hacer? Ya me anoté. No sé qué se hace para mudarte, pero no pienso mudarme. Me voy a votar ahí cada vez y se vota cada no sé cuánto.
1: Claro.
0: Pero sí me voy a votar. Me pongo mi dedito ahí, meto, para mi tinta indeleble. Y es lo que hay que hacer.
1: Claro.
0: Bueno, estamos recibiendo mensajes al 0972-9191. Aquellos que quieran comunicarse con nosotros, bienvenidos los mensajes. Acá ya nos pide una música, Lips Incorporate. Vamos a pensar, Ana, fiel oyente, Ana. Fiel oyente.
1: Saludos a Ana, realmente sí, fiel oyente. Así que
0: hablando justamente de mi mamá se llama Ana, donde quiera que esté.
1: Sí, qué
0: así es. Vamos a estar hablando de unas cosas del cual ayer surgió conversaciones vinícolas con vos, mi querido.

0: querida compañera y gran amiga.
1: Sí.
0: Hablando de algunos vinos, algunas cepas.
1: Ajá.
0: Y surgió, por ejemplo...
1: El Morenillo Discalzano.
0: Sí, surgió eso. Y también surgió la palabra IGT, que sería Indicación Geográfica Típica. ¿Sí?
1: Bueno, ahí empezamos con las cifras, ¿verdad? Con la...
0: Sí.
1: ¿Cómo se llama? Con las siglas. Las siglas, ¿verdad?
0: Las denominaciones.
1: Sí, está DGO, C.
0: DOC es denominación de origen controlada.
1: Sí.
0: DOCG es denominación de origen controlada y garantizada.
1: Ok.
0: Y de eso quiero hablar.
1: ¿Y la IGT?
0: Indicación geográfica típica.
1: Exacto. ¿Y cuál es la diferencia entre esos tres?
0: Y son las regulaciones. Son las regulaciones que cada país le da y le pone y le exige. O sea, lo puntualmente tiene que hacer es no comprar uvas que no sea de esa región.
1: Okay.
0: Y nosotros cuando el comprador, nosotros, consumidor, cuando compramos un IGT, un DOC o un DOCG, estamos protegidos a de qué tipo de vino vamos a encontrar ahí.
1: Claro.
0: Por eso es que en Europa especialmente los vinos son mayormente por regiones, no son tanto monovarietales.
1: Claro, por terroir.
0: Y a mí personalmente, pero eso es mi gusto, siempre me gustan más los blend.
1: Sí.
0: Pero vamos a entrar en eso porque tenemos un largo programa hasta llegar a los homenajes.
1: Así mismo, pero ahora mientras vamos a canciones.
0: La banda de Neil Tennant y Chris Lowe se llaman Pet Shop Boys. Un super éxito que estuvo muy presente en la última parte de los 80, especialmente en las pistas de baile. Se llama Domino Dancing la canción.
1: Y enseguida volvemos con más de música entre copas.

Qué buena música. There is always something there to remind me, de la banda de Hoss Martins, del cual Norman Cook era bajista, que después se convirtió en Fatboy Slim. 1988.

0: esta canción.
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0: Gracias por acompañarnos, amigos. Merci beaucoup. Qué bárbaro, qué lindo, qué maravilloso. Uy. Vamos a hablar de este tema vitivinícola muy interesante, porque por ahí vemos las siglas. Antes, Pablo Martín Torcida, gran amigo, un abrazo. Lourdes Núñez, gran amiga, un abrazo también. Lourdes, qué capa. Y aquellos que quieran escribirnos 0972-9191, así como lo hizo el Chapulín Colorado. No contábamos con sus... Bueno.
1: IGT,
0: vamos a ver las normativas y catalogaciones similares a la DOC, denominación de origen controlada, forman parte de sistemas de propiedad intelectual y control de calidad que vinculan las características de un vino con su origen geográfico y sus métodos de producción tradicional. ¿Sí? Hablando puntualmente, esto voy a usar, voy a ir directamente a Europa, ¿sí? Porque la Unión Europea unificó estos criterios bajo el sello de común de DOP, denominación de origen protegida. Cada país sigue utilizando con orgullo sus nomenclaturas tradicionales en las etiquetas. O sea, la Unión Europea puede hacer lo que quiera, pero nosotros vamos a poner lo que realmente sentimos.
1: Claro.
0: Y el país controla, así como nos controla muchas cosas acá, que nos pasemos en rojo, semáforo, que seamos buenas personas, de que no podemos andar ahí sin ropa por la calle, por más que queramos. Digo, no sé usted, cosas así, te controla.
1: Sí, claro.
0: Vamos a irnos a Francia, vamos a empezar por Francia, ¿sí? AOC, apelación de origen controlada. Obviamente no quiero decir en francés porque me van a decir que soy un chanta.
1: Ay, dale, si quieres decir.
0: Uy.
1: Sí.
0: Es el modelo original en el que se inspiró el resto del mundo. Esa es la realidad, el AOC. Regula estrictamente las zonas de cultivo, variedades de uvas, ¿sí? Las permitidas, rendimientos por hectárea, método de vinificación. Y esos son, por ejemplo, un ejemplo de terruños, de lugares del cual nosotros sabemos lo que vamos a encontrar: Champán o uh-huh. la zona champenoise, o Bordeaux, Bordeaux, ¿sí? Y muchos lugares, Provence, pero ese es el tema. Y acá es donde está la cuestión, acá es donde está el corazón, el alma de esto.
1: ¿Sí?
0: Sí. Regula estrictamente las zonas de cultivo. O sea, no puedo yo hacer a dos cuadras de la zona champenoise y decir que es champán.
1: Ah, no.
0: Ahí ya es vino espumante nomás.
1: Claro, por más que esté, sea vecino.
0: Por más que esté a 100 metros, ya no es.
1: A dos.
0: A dos. Está bien, a dos. O a uno. Métodos de vinificación. O sea, ellos tienen una manera.
1: Un proceso.
0: Un proceso ancestral de hacer. Hay que seguir eso. O sea, nos vamos a encontrar un champán de método Charmat.
1: Claro.
0: Que es la primera y segunda fermentación en grandes tanques de cerveza nacional. No tiene que ser la primera y segunda fermentación en botella.
1: Qué va, un tratamiento especial y único también por botella. Eso.
0: Totalmente. Después, el rendimiento por hectárea. Esto es fundamental. Si yo DOC sé que la hectárea de Vane González rinde, vamos a poner un número, 10.000 botellas. ¿Cómo por qué milagro vos tuviste 12.000 este año?
1: Claro.
0: ¿Qué hiciste?
1: Sí.
0: No cortaste el brote y tuviste más racimos, entonces
1: no seguiste el proceso
0: y las uvas no tienen, o sea, en lugar de la planta de la vid trabajar para 7-8 racimos, trabajó para 15. Sí. Y eso no es lo que nosotros vendemos en nuestros DOC.
1: Ah. Okay,
0: entonces acá es importantísimo entender eso. Y después están los métodos de vinificación. No podemos nosotros andar por

0: nuestra cabeza y hacer como nos parezca. No, este año vamos a hacer porque está el clima no está tan bueno o me vino alguna plaga, no voy a vinificar de otra forma, no. Se sigue ese camino y se registra. Se debe registrar diariamente cuál es la actividad que se hizo, se controla. Y aleatoriamente también te controla aparte de lo que vos vas anotando de lo que haces, ¿verdad? Bueno, entonces eso es la realidad. Después está el AOP, que es apelación de origen protegida. Esto siempre hablando de Francia, ¿sí? Es un sello al marco europeo actual. Después está el IGP, que es un vino de esa zona puntualmente, pero sí acepta de que de repente o vengan uvas de otra parte o puedas comprar de acuerdo a cómo fuiste monitoreando en otras regiones, puedes hacer, o sea, son más flexibles en varias cosas, especialmente en el rendimiento. Ahí sí ya puedes jugar con los rendimientos, pero tu botella de IGP no sale lo que sale una AOC o lo que sale un AOP. ¿Se entiende?
1: Okay.
0: Bueno, después está Italia. Y para Italia vamos a irnos a la música y vamos a volver enseguida porque se nos va el tiempo y quiero también llamar canciones. Seguimos hablando un poco de Italia. ¿Te parece?
1: Me parece genial. Y ahora canciones y de las mejores, como siempre, aquí en Música Entre Copas.
0: El gran guitarrista Wilson Jen, Les Pattison, Pete de Freitas y su frontman, el señor Ian McCulloch, hacen esta espectacular banda, Echo and the Bunnymen, una de las semillas germinales de lo que conocimos todos como el Britpop de los 90. Tuve el privilegio de verlos en vivo dos veces. Echo and the Bunnymen haciendo un cover de The Doors, People Are Stranger.
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0: Canción de 1987, Pink Floyd, la banda creada por Syd Barrett, Learning to Fly.
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0: Así es, hablando un poco de los orígenes del vino, el cual encontramos normalmente en sus etiquetas. Uy. Bueno, vamos a Italia. Esta es DOC, Denominaciones de Origen Controlata, parecido al o equivalente directo al AOC francés.

0: sería la apelación de origen controlada. Esto delimita zonas específicas y exige recetas tradicionales muy precisas. O sea, no hay que salir de eso si no te sacan la certificación de DOC en Italia.
1: ¿Qué va? ¿Está bien?
0: Después está en Italia también el DOCG, denominación de origen controlada y garantizada.
1: Eso es otra cosa.
0: La máxima categoría italiana. Los vinos deben llevar un sello de estado numerado en el cuello de la botella. Y para pasar análisis químicos y sensoriales estrictos antes de salir al mercado. Deben de pasar eso, ¿no? Se destacan el Barolo o el Brunello di Montalcino. Vinazo, ¿eh? Hay Brunello di Montalcino, por ejemplo, Checchi lo tiene, riquísimo. Que es diferente otra vez al Rosso di Montalcino. Bueno, pero después nos vamos al IGT, que es indicación geográfica típica. Son zonas amplias, vinos de zonas amplias que no cumplen las reglas de las DOC, pero albergan altísima calidad, como los famosos super toscanos. Los super toscanos son vinos que en la Toscana lanzaron allá en la década del 70 y fueron creados al margen de las estrictas normas tradicionales de denominación de origen controlada, ¿sí? Las uvas no tradicionales rompen las reglas de usar exclusivamente uvas locales como la Sangiovese, mezclándola o sustituyéndola en todo caso, en algunos casos digo bien, por variedades francesas de Bordeaux, como Cabernet Sauvignon, Merlot, Cabernet Franc y hasta Petit Verdot. Y se crían en barricas de robles pequeñas al estilo bordelés. Al no cumplir con las normas de las denominaciones tradicionales de DOC o DOCG, en sus inicios se etiquetaban simplemente como vinos de tábola, o sea, vinos de mesa, en sus principios. Hoy en día, la mayoría se ampara bajo la categoría IGT, indicación geográfica típica, y sí ya hacen super vinos, por eso se llaman super toscanos. Para salir de todo lo que sería de lo tradicional de la Toscana. Eso es entre paréntesis, ya que estamos hablando de Italia, ¿sí?
1: Y si podemos hablar de una particularidad de los super toscanos, algún rasgo particular que tengan todos, ¿cuál sería?
0: Difícil, es porque mezclan, no importa, no tienen la cantidad exacta cada bodega, o pone más Cabernet Sauvignon, o pone más Merlot, o más Petit Verdot, o por ahí también algún Cabernet Franc puede estar ahí. O sea, una singularidad que sí son vinos que fueron creados al principio como vinos de mesa, pero fueron evolucionando. ¿Para qué? Para que el nuevo mundo, nosotros, muchos mercados estadounidenses, podemos citarle también al mercado del Reino Unido, para que le llame la atención el nombre y encontrarse con vinos de esa zona, con uvas que vienen de la Toscana, pero no la tradicional autóctona que es la Sangiovese.
1: Exacto, porque, bueno, en mi experiencia, los vinos italianos que me ha que he tenido el placer de probar,
0: ¿sí?,
1: tienen una particularidad que es básicamente ese sabor bien afrutado.
0: Sí.
1: Bien afrutado, bien aterciopelado.
0: Sí, tienen taninos suaves.
1: Eso.
0: Son amables, tienen volumen, pero son vinos amables, vinos compañeros.
1: Claro.
0: Se dejan llevar, se dejan tomar.
1: Exacto.
0: Muy interesante. Y también puedes hacer maridajes regionales, que ahí la gastronomía ya es impresionante de ese país, ¿eh? Vamos a España. Está en España, tiene el DO, que es denominación de origen. El pilar del sistema español, como Ribera del Duero o Rías Baixas, garantiza el origen y un estándar regulado por el Consejo Regulador.

0: D-O nomás, ¿sí?
1: Ok.
0: Ok. Después está el D-O-C con la A pero minúscula. Es una denominación de origen calificada, ¿sí? Diferente a otra denominación de origen calificada. El nivel supremo, reservado a regiones con exigencias extra de control y precios de uva superior a la media durante largo tiempo. Solo dos regiones poseen este estatus: Rioja, desde 1991, Priorat, bajo las siglas catalanas de OQ.
1: Ok.
0: De OQ. Entonces, para tenerlo en cuenta, es DOC y la A es minúscula. Pues, si ahí te encontrás con una botella que tenga eso, ya sabes con qué te vas a encontrar. Después está la BP, de corta P, vino de pago. Una categoría única en España que protege el vino sobresaliente proveniente de una sola finca o viñedo específico, al margen de las grandes DO de su entorno. O sea, ya vamos a vinos de bajísimo rendimiento y no ha de tener tantas botellas a la venta por año. Vamos a Portugal. En Portugal tenemos el DOC, que es denominación de origen controlada. Utiliza las mismas siglas que Italia. Protege zonas de gran tradición como Porto, Duoro y también Reguengos. Espectacular son los vinos portugueses. A mí personalmente me encanta. Ya que estamos hablando también, tanto Argentina como Chile tienen el DOC, que es denominación de origen controlada, ¿sí? Implementando formalmente para proteger regiones específicas bajo estrictos estándares de viticultura tradicionales, tanto en Argentina, por ejemplo, Luján de Cuyo, para el Malbec. Y ahí veremos, encontramos también esas mismas exigencias en Chile. Y después otro que llama mucho la atención, que por ahí si alguna vez lo tienen y se vende en nuestro país, es Estados Unidos con A de corta A. American Viticultural Area, que sería un sistema del Nuevo Mundo y es diferente, delimita únicamente fronteras geográficas, por ejemplo Napa Valley, que es un terruño mundialmente conocido y que exige que al menos 85% de las uvas provengan de esa zona, pero no impone restricciones sobre las uvas a plantar ni cómo vinificar. Sí, es más liviano el control, dando una total libertad ahí al viticultor, al productor. Esas son las siglas que normalmente se encuentran en las botellas y su significado. ¿Te parece bien?
1: Realmente se aprende muchísimo en música entre copas y se aprende a poder decidir con criterio con qué vamos a brindar.
0: Claro.
1: Así que eso es una decisión bastante importante.
0: Totalmente, totalmente. Bueno, tenemos mensajes a nuestro WhatsApp, el 0972-9191. A ver un poco. Vamos a ver este mensaje. Este me mandó un archivo. Se equivocó de grupo. Bueno, y también Ariel, que nos está escuchando. Gracias, Ariel. Bueno, vamos con canciones, ¿sí?
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0: Sí, vamos con Electronic, es un grupo musical creado, un emprendimiento musical creado por Bernard Sumner, en ese momento el vocalista de la banda New Order, Joy Division, Johnny Marr, gran guitarrista, creador de la banda de culto de Smiths, y la colaboración de Neil Tennant y Chris Lowe de Pet Shop Boys. Electronic y su super éxito Getting Away With It, de principios de los 90.
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0: Las Vegas, Nevada, Estados Unidos. De ahí vienen The Killers, Read My Mind, desde su álbum Sam's Town.
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0: Sonido del año 2006. Qué capo, Brandon Flower, Dave Cunning, Guy Lovers, todos ahí juntos, ¿no? Guy Lovers.
1: Guy Lovers, sí. Yo no te iba a decir, suena tu nombre. Claro, eres
0: por lo killer. Por lo killer.
1: Por lo killer.
0: Vos sabés que había un video, o sea, hay una música de New Order. Se llama Crystal. Ah, sí. Le voy a pedir a DJ Ghost que pase, baje la música Crystal. No tenemos esa música. Bueno, yo no soy de ver videos, pero sí lo vi después de manejar la info. ¿Por qué? Porque en la música Crystal de New Order aparece una banda ficción de unos teenagers haciendo las de New Order.
1: Ok.
0: Entonces ellos cantaban la música Crystal, tocaban en teoría, y era una banda ficción. Y en el bombo de esa banda, el bombo de la batería, decía The Killers.
1: Ah, y de ahí salió el nombre.
0: De ahí salió el nombre de esta banda, exactamente. Aunque me estoy, mientras hablo contigo, rompiendo la cabeza quién era Killer, The Killer. Hay un artista que hace poco fue su cumpleaños, que le llamaban Killer. Y le voy a buscar, porque está la info acá en online, así que llegaremos a eso. Pero sé que en estos días fue su cumpleaños. ¿Quién? Ay, ay, ay. Sí. Bueno, me voy a acordar enseguida. Bueno, hablamos de.

0: Algunos de todo lo que sea de denominación de origen controlada y por qué existe eso, no es un capricho nada más, ¿verdad? Entonces, desmitificamos un poco, pues también es mucho de mito, muchas cosas. Mucho. Un amigo me escribió y me habló puntualmente de un vino que a él le pareció bueno, un vino de alta gama, le pareció bueno, pero no le pareció de que ese vino debería de costar lo que cuesta.
1: Ajá.
0: No se trata de que él sea una persona que no quiere gastar, ni mucho menos, no, sino que le pareció, de acuerdo a su gusto, a su paladar, a su entender, de que era más caro de lo que debía de costar.
1: Claro, y está la percepción del valor también del consumidor.
0: Totalmente.
1: Porque que no, que a él no le haya parecido, muchas veces puede ser que, bueno, tu gusto, tu paladar, el momento, totalmente, la compañía, el estado anímico, la comida, la temperatura. Pueden haber muchísimos factores por los cuales a vos no te pareció que ese vino vale lo que vale. Pero en realidad vale lo que vale por el proceso productivo. A lo mejor es una tirada así, una producción bastante acotada. Pueden ser varios factores.
0: Sí. Obviamente, al ser un vino de alta gama, son vinos del cual se lo trabajaron para que tenga mucho más estructura que un vino relativamente joven o de poca guarda, ¿verdad? De por sí va a tener más estructura. Tiene mucho que ver también la temperatura a la cual le sirvieron el vino, porque si estaba por encima de 18 o por los 20 grados, ahí se siente mucho el alcohol y la estructura es mucho más fuerte también. Pero sí, acá tiene que mucho que ver lo que decís vos, Vane González, el gusto de cada uno.
1: El desarrollo del gusto también, claro, porque el gusto es algo que se desarrolla. El paladar es algo que se entrena también. Yo recuerdo, vamos a ponernos históricos, corría el año 2020 cuando nos conocimos y empezamos a hacer música entre copas juntos. Para mí el vino era vino. No sabía a frutas, no sabía a frutos rojos maduros ni nada, era vino. Entonces, yo creo que fue evolucionando también el paladar con todas las catas que tuvimos, con todos los vinos que probamos. Y hoy en día sí, mi paladar te puedo decir que ya puede captar esas notas, pero en un principio no.
0: Sí, realmente interesante lo que decís, porque uno lo va desarrollando. Claro. Por más que él lo haya desarrollado, después vamos al gusto, ¿verdad? Y los blend, si uno está acostumbrado a tomar monovarietales, los blend le van a parecer muy diferentes.
1: Sí,
0: porque tiene una gran diferencia, son vinos redondos.
1: Claro, pero a mí me encantan los
0: blend. A mí me encantan los blend, yo me quedo con los blend. Pero si tomamos un Malbec,
1: sí,
0: ya sabemos
1: ya sabes que va a encontrar.
0: Ya sabemos que nos va a dar
1: el olor a cuero mojado, el dejo dulzor en tu boca al final, ¿verdad?
0: Y puede ser algunos taninos marcados, otro más suave, pero el ADN va a estar ahí.
1: Claro, y si tomas un Carmener, por ejemplo, también obviamente aterciopelado, mucha fruta,
0: y va a estar ahí. Pero le va a faltar fuerza,
1: claro,
0: le va a faltar potencia, le puede llegar a faltar también delicadeza. Imagínate un Malbec con un Pinot Noir y un Cabernet Sauvignon.
1: Qué bárbaro.
0: Ahí tiene todo.
1: Qué bárbaro.
0: Ahí tiene todo. No va a tener. No va a tener.
1: No dejan espacio.
0: Para, claro, no va a tener nada. Va a ser redondito. Entonces, y no, eso le hace perfecto a todos. Hay gente que no le gusta los vinos redondos. Está perfecto. No pasa nada. Por eso es tan bueno y tan universal. Es un universo este mundo del vino. Es todo tan, tan diferente. Y me parece fantástico, ¿verdad? Hay gente que no le gustan los vinos blancos. Hay gente que no va a tomar ni por nada un vino rosado. Y son mis vinos favoritos.
1: Claro.
0: Yo elegiría solamente eso. Pero está el gusto de cada uno. Para mí, si vos me vas a elegir qué tomar, Galli, elegí lo que vos quieras. Y ahí le voy a elegir un Pommery rosé.
1: ¡Qué par!
0: Un champán rosado toda
1: Dios
0: la vida.
1: Dios mío.
0: Pero toda la vida, no elegiría otra bebida, pero eso es mi gusto.
1: Claro.
0: Es el gusto de los otros y de otra persona que yo respeto totalmente. No, es que no tomaría tinto, me encanta, hay muchísimos tintos que me encanta y sé mucho por lo que me van a cantar. Y después están los vinos del cual tienen un precio y que realmente

0: Te puede costar muchísimo más que no va a pasar nada. Tengo dos de cabecera.
1: ¿Sí?
0: Uno, que me parece un vino que puede costar tranquilamente más del doble de lo que sale, el Indómita Sardós.
1: Ah, sí.
0: Es un Cabernet Sauvignon 100%, es el vino icónico de la bodega Indómita, ¿sí? Y después otro que me encanta, me puede, me lleva, me transporta, dos, voy a poner dos acá. Uno, el Fond de Cap Gran Reserva Blend. Me parece un vino fantástico, me parece un vino redondo, me parece un vino excepcional, un vino que tranquilamente puede costar más del doble de lo que sale. El Trapiche Fond de Cap Gran Reserva Blend, el Blend. Me encanta. Y después otro vino que me parece que está barato para lo que es el Colomé State Malbec.
1: Qué bárbaro. Sí.
0: Es un Malbec de cuatro diferentes alturas, de cuatro diferentes fincas. Es un blend de Malbec. Es para mí el sumum de un vino. Pero Valle Calchaquí otra vez, donde ahí en Salta son muy singulares sus vinos, ¿verdad? Pero eso es, volvamos a lo mismo, mi gusto.
1: Claro que sí.
0: Mi gusto. Después está lo otro, cada uno tiene lo suyo. Bueno, vamos un poco a hacer un viaje musical. ¿Qué te parece?
1: Me parece genial, ¿eh?
0: Rostov del Don, ciudad de Rusia, la capital de Oblast de Rostov, el suroeste de Rusia europea, un distrito federal del sur, y dice su población está por los 1.200.000 por ahí, 1.300.000. Esto ya fue del 2019, ¿sí? La gente va. Y por Rostov, que pasa por el río Don, cerca de la desembocadura del mar de Azov. Hermoso este lugar del mundo.
1: Qué bárbaro.
0: Sí, y vos sabés que en el 2010, un poco más, 2008 por ahí yo calculo, el otro día que estaba hablando también con varios amigos que saben mucho y especialmente del post-punk, hubo un post-punk revival que sigue hasta hoy en día muy fuerte. Es una banda del cual, si hablas de post-punk, Joy Division es el mayor abanderado, ¿verdad? Y muchas bandas se inspiraron en Joy Division y crearon ese revival allá por mediados del 2000. Ahí empezó el revival, pero lanzando álbumes ya en la última o en la segunda, bien entrada la segunda parte de la década del 2000. Y aparece esta banda rusa muy interesante llamada Motorama, ¿no? Del cual nosotros empezamos a poner Motorama bastante cuando estábamos en otra radio.
1: Sí.
0: E inspiramos, dicho por los líderes de la banda llamada Wooten Candy, una banda paraguaya de post-punk maravillosa. Pero son maravillosos, es espectacular. ¿Por qué no son tan conocidos como otros así? Y porque hacen post-punk.
1: Claro. Así nomás.
0: No, hacen.
1: Hace un concierto de post-punk a ver cuántas personas se van.
0: No, es en pechito con pechito. Están en otra sintonía. No digo que pechito con pechito no sea bueno, ni sea malo, ni nada. No, hacen nomás eso. Bueno, vamos a escuchar a Motorama, una banda de Rostov del Don de Rusia.
1: Ah.
0: Y su super éxito se llama Alps. Es un temazo.
1: Así es, y enseguida volvemos con más de música entre copas.

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0: de su álbum...
1: ¡Ay! Se fue el nombre del disco. ¡Qué loco estoy!
0: Bueno, la banda James de Tim Booth de Manchester, Reino Unido. Sit Down, super éxito de finales de los 80.
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0: Sí, antes del álbum Pleases to Meet You. No, mucho antes. Pues se me fue el nombre del disco, qué loco estoy. Pero así nomás es.
2: Claro. Es un programa en vivo. No okay. Usamos IA.
0: IA. IA usamos. Hola, excelente el programa. Aprendiendo bastante de vinos. Saludos, Galli, Ivane, dice César Acosta.
2: Gracias, César.
0: Bueno, ojalá te hayamos contagiado para que puedas brindar esta noche moderadamente, teniendo que mañana no se toma.
2: Pero mañana no se toma. Hoy sí.
0: Hoy sí.
2: Y bueno.
0: Sí, pero ese es mañana, digo más. Yo no pienso tomar.
2: Él ya está adelantando ya.
0: No pienso tomar hasta votar. ¿Cómo lo que nadie me cree a mí esas cosas? Dios mío.
2: ¿Qué tenía que ver? Pero bueno, está. Pero yo supongo que ya analizaste durante mucho tiempo a quién le vas a votar. No.
0: Sí, claro. Quiere inducir al voto, pero ya tengo, me he decidido.
2: Está bien, está bien.
0: Este es mi tocayo. Gordon Matthew Thomas Sumner. Nacido en Wallsend, Tyneside del Norte, 2 de octubre de 1951.
2: ¿Entramos homenaje?
0: Sí, más conocido por su nombre artístico Sting.
2: Ah, sí, ahí sí. ¿Por qué era Sting?
0: Gordon Matthew Thomas Sumner.
2: ¿Por qué se le dice Sting?
0: Hicimos un chiste fuera del aire, pero voy a contar. Porque su papá tenía una empresa que vendía extinguidores. No sabe cómo fue. Cuando él con Stuart Copeland, Andy Sanders.
2: Lo que le tenemos acá también al costado.
0: Henry Padovani en aquel momento. Ajá. También estaba.
2: Sí.
0: Se iba a hacer jamming, o sea, con tocar, practicar, tocar de finales de los 70. Varias veces se fue con una remera como la de Guaraní, ajá, pero de rayas horizontales.
2: Ok.
0: Y un día empezaron a joderle con abeja, avispa, ahí quedó aguijón, que es Sting.
2: Ah.
0: Es eso, apodo, ahí viene.
2: Ah, no, era por los extinguidores. yo te creí. Y
0: bueno, para el que dice la verdad no miente.
2: Sí, claro.
0: No, eran chistes. Cantautor, músico, actor y director británico. Se inició como bajista, más tarde como cantante, y uno de sus... Acaba de terminar nuestra cortina y seguimos jodiendo. Y bueno, y más tarde como cantante, como decís, uno de sus compositores más importantes de la banda, Da Police, antes de formar su agrupación también, una carrera en solitario impresionante. Así que Sting, que tiene muchísimos seguidores en nuestro país, lo vamos a homenajear con una canción de la banda The Police y otra de su faceta en solitario, ¿sí? Every Little Thing She Does Is Magic, ¿sí? De 1981, y de su faceta en solitario, If You Love Somebody, Set Them Free. Qué espectacular, ¿verdad?
2: Así es, espectaculares temas, y enseguida volvemos con más de Música Entre Copas.

0: La banda de Mark Hollis de Londres, Inglaterra, Talk Talk, y su super éxito It's My Life.
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0: Buenísimo sonido de 1984, qué espectacular. Vamos a seguir con los homenajes, un día como hoy, pero del año 1950, en Chertsey, Surrey, nacía Michael John Cloyd Crawford Rutherford, más conocido como Mike Rutherford. Es un compositor, bajista y guitarrista inglés. Fue uno de los miembros fundadores y líderes de la banda de rock progresivo Genesis, junto con Peter Gabriel, con Phil Collins, todo, el capo. Grupo que tocó la guitarra y el bajo. Muy influyente bajista, muy influyente bajista. Y tocaba la guitarra de 12 cuerdas. Ajá. O sea, tiene
1: 12 cuerdas.
0: Dos pisos. ¿Sí? Un capo. Un capo, Mike Rutherford. Al salir de Genesis, tuvo una carrera en solitario y después fundó su propio proyecto en la década de los 80 y fue muy, muy, muy reconocido. Sacó varios álbumes, 7 discos hasta la fecha con su emprendimiento musical llamado Mike and the Mechanics. El último de sus discos fue el 2011. Y con cambio de integrantes incluido. Pero nosotros vamos a homenajearlo. Ahí son esta música de Mike and the Mechanics, Silent Running, de mediados de los 80. Vamos a ir a 3 años después, 1988, cuando él ya tenía reclutado al cantante Paul Carrack. Paul Carrack también es uno de los más grandes vocalistas que pueda llegar a existir. Y esta música es maravillosa, la letra, todo. Mike and the Mechanics, homenajeándolo a Mike Rutherford. La música se llama The Living Years.
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0: Gary Numan, Our Friends Electric, finales de los 70.
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0: Buenísimo, una televisión. Venus, dinos si la vamos a cantar.

cantante y líder Tom Verlaine, que es justamente que cantaba esta música, vocalista de Television, y ahí al lado de él Richard Lloyd, otro genio, hicieron esta banda proto-punk llamada Television. Pero lo que quiero hacer, teniendo de cortina nada más, no quiero dejar pasar, homenajear a Richard Hell. Richard Hell, que está de cumpleaños hoy, una leyenda viviente en Lexington, Kentucky, Estados Unidos. Richard Hell, nacido como Richard Meyers, cantante también, compositor, bajista y escritor, reconocido mundialmente por ser el líder de una influyente banda de la primera ola del punk llamado The Voidoids.

0: el bajista de la banda Protopunk Television, que suena de fondo, y también bajista y vocalista de The Heartbreakers. Muy interesante, él tenía un look así muy llamativo, tan llamativo que Marco McLaren, el manager de Sex Pistols, que también era manager de New York Dolls y andaba por Nueva York en esa época, lo vio a él y se inspiró en su tienda de ropa llamada Sex, de la manera que se vestía Richard Hell. Un poco de historia de un movimiento, ya lo dije, proto-punk, un poco de punk y de un sonido, no sé si llamarlo no tan digerible, pero sí poco comercial. No quería dejar pasar, homenajearle a él, ¿no? Pero haciendo historia y hablando de lo que es efemérides del rock, un día como hoy, pero en 1971, el gran Rod Stewart lanzaba su clásico Maggie May y llegaba al número uno de las listas de Billboard. Un día como hoy, pero de 1971, llega al número uno de la lista de Billboard Hot 100 en Estados Unidos. ¿Lo escuchamos?
1: Así es, y enseguida volvemos con más de Música Entre Copas.

0: Free Falling, final de los 80, gran éxito de Tom Petty and the Heartbreakers. Un día como hoy, 2 de octubre, pero del año 2017, fallecía Thomas Earl Petty, más conocido como Tom Petty. Fue un músico, cantante, compositor, productor y multiinstrumentista estadounidense, conocido por su trabajo al frente del grupo Tom Petty and the Heartbreakers y como fundador del supergrupo Traveling Wilburys a finales de la década de los 80, ¿sí? Donde tocó bajo el seudónimo de Charlie T. Wilbury Jr. o Muddy Wilbury, además de su carrera en solitario. En Traveling Wilburys supergrupo estaba la leyenda viviente Bob Dylan, estaba Jeff Lynne de Electric Light Orchestra, George Harrison, ex Beatle, Tom Petty, Roy Orbison y el baterista que también tocó la batería en el grupo, o sea, en la carrera en solitario, Ringo Starr. Enseguida me va a venir el nombre del baterista. Y bueno, con Heartbreakers, Tom Petty grabó y publicó varios singles de éxitos. Uno de ellos, este Free Falling. Y con la música lo vamos a homenajear también a Tom Petty, nacido en Gainesville, Florida, un capo, un genio, sin duda alguna uno de los grandes. Vamos a Traveling Wilburys, supergrupo, Handle with Care, de 1988, y un año después Tom Petty and the Heartbreakers, con Running Down a Dream, para dar mucha energía entrando a la parte final de la entrega de viernes de Música Entre Copas.
1: Así mismo, Galli, y enseguida volvemos con más.

0: Así lo homenajeamos a Tom Petty, que lastimosamente un día como hoy, pero en el año 2017 fallecía este grande del rock.
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0: FM, más música, buena música, llegando ya a la parte final de la entrega del día de hoy de Música Entre Copas.
1: Sí, en un rato nos vamos.
0: ¿Sí? Así es.
1: Vamos a homenajear a Lindsey Buckingham, ¿sí? Claro. Que mañana es el cumpleaños, ¿eh? En Palo Alto, California. Ahí nacía, ¿eh? Un día como el de mañana, pero en 1949... Lindsey Buckingham, músico, compositor, productor y multiinstrumentista estadounidense, conocido por ser el guitarrista y cantante de la banda británica de rock Fleetwood Mac. Pero antes estuvo en varios emprendimientos musicales, ¿eh?
0: Una de ellos con Stevie Nicks.
1: Buckingham Nicks se llamó un dúo que crearon ellos.
0: Sí. Y ellos mismos después se integran a Fleetwood Mac.
1: Así mismo. Ya por 1974 fueron parte del álbum Rumors, uno de los mejores discos de todos los tiempos, sin duda alguna. También colaboró con The Everly Brothers, conoció a Stevie Nicks en The Fritz Reven Memorial Band, ¿sí? Donde él hizo las labores de bajista, ¿eh? Y ahí le conoció a Stevie Nicks. Y tras la separación de esa banda a principios de los 70, comenzaba una relación sentimental y de trabajo, y ahí dio nacimiento o resultado el Buckingham Nicks, un disco que lanzaron en 1973. Al año siguiente fue cuando él en esa época colabora con The Everly Brothers, y después en el 74 sí ingresa a Fleetwood Mac, una gran banda, la de Mick Fleetwood y de John McVie. Sí, y fueron parte de Rumors, uno de los mejores discos de todos los tiempos, sin duda alguna, ¿eh? Pero allá en 1987, cuando lanzaron el disco Tango in the Night, decidió retirarse, y ahí empezó una carrera en solitario interesante. Esta música Countdown desde 1992, pero vamos a homenajearlo a él con una de sus canciones más conocidas también. Se llama Trouble, de 1981.
0: Y enseguida volvemos con más de Música Entre Copas.

0: Y estamos ya llegando a la parte final de la entrega del día viernes de Música Entre Copas aquí en Radio Mix 90.3 FM. 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

0: 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Nos vamos, mi querida amiga, nos vamos con Michael Jackson, Don't Stop Till You Get Enough, de finales de los 70.
1: Y con este temazo nos despedimos por hoy, pero vos quedate ahí mismo, prendidísimo a la programación de Radio Mix 90.3 FM, porque más música y buena música es justamente lo que vas a encontrar aquí. Se me cuidan, buen fin de semana, chau chau.